0: Apreti sus informaciones, pero se lo suplico, déjeme acabar.
1: De acuerdo.
0: ¿Estás seguro de que es usted un psiquiatra?
1: Segurísimo. Mi método es un tanto particular. Perdone usted, disculpe. Me disculpa usted, Clotilde. A veces llevado por la emoción tiendo a la explicación, ilustración, exaltación, precipitación. Es la vocación. Y la estación. Perdón.
0: ¿Puedo continuar?
1: Sí, prosiga, prosiga. Perdón.

0: normale, tipico, abituale. Prosia, prosia.
1: Senti una scala s'immensa ste consuelo.
0: Muy normal en un caso de nuevo.
1: Antes del trabajo,

0: culto en el centro de la ciudad. Tiene más de 100 pisos, algo espectacular. Nos vemos allí los martes, los jueves y sábados entre las 3 y las 6.
1: ¿Y eso por qué?
0: Él es un hombre muy ocupado.
1: ¿Alguien pragmático, metódico, tal vez fanático?

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2: Bon dia, Pere Andreu.
1: Avui ens portes fins a Tortosa, fins a la catedral de Tortosa, una mica per repassar quina ha estat la història de l'orgue o dels orgues en aquella catedral. 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
2: Así es, la historia de los órganos en las catedrales siempre es larga, pero creo que en este caso, en el caso de la catedral de Tortosa, hay algunos capítulos por escribir todavía, eso espero.
1: Doncs anem als inicis. 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
2: Pues está documentada presencia de órganos en la catedral de Tortosa al menos desde la mitad del siglo XIV. Era en el antiguo templo románico. Y también está documentada los cambios que ese instrumento, esos instrumentos, fueron sufriendo a lo largo de la historia, algunos de ellos vinculados también a la construcción del nuevo templo gótico en sustitución del antiguo templo románico. Y en el siglo XV queda documentado, como decía, que el antiguo órgano se trasladó de la parte románica a las nuevas construcciones que se estaban incorporando en estilo gótico ya.
1: Això és bastant habitual, aquesta transformació de les catedrals, aquest canvi d'estils a mesura que van passant els anys, les dècades, els segles.
2: Sí, sí, y que los órganos vayan cambiando también a lo largo del tiempo es muy, muy habitual.
1: Recordem que Tortosa és un centre religiós important a nivell català.
2: Era y es una diócesis con su sede en Tortosa y una zona, además de influencias geográficas de varias áreas, ¿no? Por su localización, el vínculo sur con la zona de Valencia, que también se reflejan los órganos, el vínculo, lógicamente, por el Ebro como cauce de comunicación y el vínculo con Cataluña, lógicamente.
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2: Sí, sí, el órgano que ya existía en la catedral románica, cuando se construye el nuevo templo gótico, se traslada a las partes nuevas y además se amplía, ¿no? Y queda documentada, por ejemplo, la primera presencia de un organero como Pere Bordons, que construye en 1536 la cadereta del órgano, ¿no? Los Bordons, hemos hablado alguna vez ya de ellos, organeros de origen francés, una dinastía que estaban asentados en Solsona y que actúan en los principales órganos de,

0: de Cataluña.
1: Y luego hay distintas transformaciones y distintas ampliaciones, pero esencialmente es al final del siglo XVII cuando hay una notable transformación con la construcción de un órgano nuevo, que se encarga inicialmente a un organero valenciano, a Roc Blasco, en 1685, aunque realmente la construcción del nuevo órgano la hizo un organero flamenco, que era Andreu Bergueró, que era un gran organero también, que trabajó en notables órganos en Cataluña. Andreu Bergueró era natural de Bruselas, una zona muy rica en organeros y que surgieron influencias desde allí para toda Europa. Bergueró trabajó en Barcelona, donde se casó, y también trabajó en Tarragona y en Valencia. Y construyó para la Catedral de Tortosa un órgano que tenía más de 2.200 tubos repartidos en tres teclados.
0: Aquest és potser el primer gran instrument de la catedral, podríem considerar-lo així?
1: Es posible que fuera el mayor instrumento construido y sin duda fue el que mayor repercusión tuvo. De hecho, aunque el instrumento tuvo transformaciones a lo largo del siglo XVIII y del siglo XIX, su esencia perduró hasta el siglo XX.
0: ¿Fins a la Guerra Civil?
1: Hasta la Guerra Civil, efectivamente. Como decía, fue transformado en el siglo XVIII, o fue reparado, mejor dicho, por un organero que también hemos hablado alguna vez, que era Josep Casas, de Reus, y en el final del XIX, principios del siglo XX, también fue intervenido por Pedro Palop, que era un organero valenciano, que era el yerno de Albert Rendaines, que era un organero francés que se había formado como oficial en el taller de Aristide Caballé-Coll. Entonces, en esta transformación del órgano de la Catedral de Tortosa en el 1902 por Pedro Palop, se incorporaron ya las estéticas románticas con registros como flautas armónicas, gambas, etc.
0: Abans, al començament d'aquesta secció, parlàvem de capítols pendents pel que fa a la Catedral de Tortosa. 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
1: No, pero sí que estuvo tristemente afectado, dado que cayó una bomba en el centro del coro que obligó en los años 40 a desmontar toda la sillería del coro y desmontar el propio órgano también, que estaba muy deteriorado. El órgano ya estaba deteriorado antes de la guerra, pero el desmontaje que se hizo con poco cuidado, la pérdida de buena parte de sus elementos, la totalidad de los tubos desaparecieron, hizo que el instrumento se perdiera. En parte, digo en parte, porque afortunadamente el mueble, grandes partes del mueble se conservan. Y hemos de decir que era uno de los muebles más notables de la organería en Cataluña. Hasta el punto era notable que ya en el siglo XIX un viajero inglés que estaba visitando órganos por toda la península y por toda Europa realmente, incluyó el órgano de la Catedral de Tortosa en su publicación de grabados. Gil incorporó este instrumento por la belleza y la espectacularidad del mueble.
0: Però dius que aquest moble es conserva, on és?
1: Sí, está guardado en dependencias de la catedral, está estudiado y esperemos que en breve se pueda volver a recuperar un instrumento tan notable.
0: En breve vol dir que hi ha projectes de fer alguna cosa o no?
1: Alguna cosa parece que hay.
0: Se está moviendo,
1: pero es lógico porque es un patrimonio que debemos de rescatar y además Tortosa es la única catedral en Cataluña que no ha recuperado sus instrumentos.
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1: Fins la propera, Pere Andreu.